0: y que pueda estar pensando que ese tipo de terapias pueden ser de un modo u otro, pero beneficiosas. ¿Para qué? Para nadie. Para nadie. Colocar a alguien frente a un abismo nunca puede ser positivo. Y socorrer a alguien siempre es mejor que no socorrerlo.
1: Claro.
2: Ana, no, te saludo porque, bueno, sabes que te quiero muchísimo y que eres
0: Y yo te admiro.
2: una referencia para mí. A mí lo que me sorprende de todo esto es esta tendencia que parece haber entre la clase alta a buscar este tipo de terapia. Es algo que que lo hemos hablado tú y yo. ¿Quién se puede plantear pagar por ponerte al lado de un barranco a ver si te tiran o no? Y esto, pudiendo tener psicólogos de primer nivel, porque los pueden pagar, y psiquiatras, ¿por qué se recurren a este tipo de terapias?
0: Mira, Neus, el pensamiento mágico siempre ha coexistido en el ser humano, siempre. El pensamiento mágico coexiste con el pensamiento racional. Es decir, yo puedo creer en algo paranormal y a la vez creer en lo más terrenal y en lo más científico. Pero eso no me exime de cierta responsabilidad a la hora de elegir, hasta me atrevo a decir como consumidor, que yo no hablo de consumidores, hablo de pacientes, por supuesto. Pero como usuario de cualquier tipo de servicio, creo que tengo la obligación de elegir. ¿Qué pasa? Que hay mucho marketing, que quizá me han vendido una terapia exclusivísima en la cual voy a conseguir lo que nadie ha conseguido nunca en su vida. Y a lo mejor la teoría freudiana, que por

tipo de servicio, creo que tengo la obligación de elegir. ¿Qué pasa? Que hay mucho marketing, que quizá me han vendido una terapia exclusivísima en la cual voy a conseguir lo que nadie ha conseguido nunca en su vida. Y a lo mejor la teoría freudiana, que por

0: Pues es lo que más ha movilizado a la sociedad. Decía el gobierno, Gemma, ayer le preguntaba por esos datos que ha manejado el presidente, esas encuestas que maneja el PSOE y el gobierno. Decían que en 3 años, en toda la legislatura, nunca habían visto al electorado progresista, a la gente tan movilizada por una cuestión como la vivienda, ¿no? La dificultad de acceso viene de atrás, explicaba muy bien la complejidad el profesor de las distintas partes por las donde está roto el mercado de la vivienda, y es lo que ha sacado a la gente a las calles. Mari Carmen, el desahucio fue el detonante, pero todos esos jóvenes que hoy siguen en Madrid, al menos acampados en Sol y en las plazas aledañas, que fue creciendo el fin de semana, que parecía que se iba a levantar la acampada y no se ha levantado, pues va a ser el eje fundamental. El gobierno y los partidos de izquierdas quieren movilizar a través de ese eje. De hecho, en lo político también, la Diputación Permanente llevará esos dos decretos que cayeron la semana pasada y bueno, y que demuestran que va a ser eje de campaña, ¿no?
1: Se ha hablado mucho aquí, Pilar, de la política. Se ha hablado mucho de Pedro Sánchez planteando todo esto como un plebiscito entre la llegada de la ultraderecha y el gobierno progresista, que es un marco que ya vimos en la campaña del 23. ¿Le ve recorrido? ¿Le va a funcionar este marco?
0: Pues yo creo que estamos en un contexto muy, no sé si decir frentista, pero polarizado y de bloques, de izquierda y derecha. Fíjate que en otras elecciones, Gemma, hablamos mucho de transferencia de voto, ¿no? De cuando hay un... Sánchez lleva 8 años y 4 meses ya en el gobierno y suele haber un trasvase por puro desgaste, ¿no? De PP a PSOE. Los bloques son inamovibles y comento este dato porque yo creo que sí va a haber una campaña muy fuerte de izquierdas contra derecha, que Vox la va a polarizar. De hecho, fíjate cómo arranca ya la campaña, con Vox y Isabel Díaz Ayuso hablando de, aireando el bulo del fraude electoral a través de las oficinas de correos, y eso te hace una campaña de un bloque contra otro. Decía, salió Pedro Sánchez y dijo, por resumirlo, esto de democracia o ultraderecha, pero salió Feijóo inmediatamente después y dijo España contra Sánchez, ¿no? Vamos a tener esa campaña que no sé, no recuerdo bien cómo fue la del Doberman, pero que va a ser izquierda contra derecha, un combate ideológico con un Pedro Sánchez polarizando con las derechas, desde luego.
1: Kiko, ¿alguna pregunta que vulguis per la Pilar?
2: Sí, bon dia, Pilar. La pregunta...
1: ¿Qué tal? Kiko, allà, a la càmera, a la càmera.
2: Ai, perdona. La pregunta que te quería formular es, ¿des de qué punto de vista esta polarización beneficia más al PSOE y reduce o minimiza su espacio por la izquierda?
0: A ver, es que Pedro Sánchez ha elegido, a ver, era inesperada esta convocatoria tan pronto en octubre. Entonces, por un lado, hay una cierta OPA, ¿no?, a las marcas de izquierdas. No va a haber confrontación entre ellas, pero sí que les ha pillado a contrarreloj, que tienen que armar las candidaturas. Veremos si hay unidad entre el movimiento Sumar, este Frente Amplio y Podemos, que de momento es difícil, y absorbe gran parte del electorado de izquierdas. Ellos han tirado mucho en el análisis de la semana pasada, sobre todo para tomar las decisiones sobre por qué convocar de los datos, y sí que ven que el Partido Socialista está a 2 o 3 puntos, está primera fuerza en algunas encuestas internas, porque Vox, el Partido Popular, se desangra a favor de Vox y el Partido Socialista capitaliza, ¿no? Esto que es mucha cocina electoral, se ve también en la propia campaña, ¿no? Cómo el PSOE y el Gobierno capitaliza de alguna manera el debate. Fíjate que le tuman en los decretos al final al Gobierno y le da la vuelta, ¿no? Lo convierte en un revulsivo y en un motor electoral. Así que Pedro Sánchez, por sus condiciones políticas también, por esa habilidad para pillar por sorpresa también cuando adelanta elecciones, va a capitalizar, ¿no?, a tener mucha energía de esta campaña.
1: Pilar, permíteme, son las 9:49. Siempre me gusta, mientras estamos hablando aquí, todo el equipo de redacción del Café de Ideas, muy pendiente de la actualidad, y Lorena Amo nos lo recoge. 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

0: España, ¿no? Que
1: 27
0: no,
1: de octubre fue, Pilar,
0: de octubre,
1: ¿no?
0: De octubre, Gemma.
2: Yo te subo la apuesta. Yo creo que
0: 27 de octubre, 9 de noviembre.
1: ¿Te sube la apuesta, Kiku? ¿Te sube la apuesta?
2: Yo creo que vendrá
0: por Firas. ¿Cuándo ha dicho?
2: Por Firas, de Girona.
1: Me encanta, te habla Pilar como si tú fueras de la Bisbal de la Morda. Dice por fin,
0: para mí es gurú, ¿eh?
1: Las Firas de Girona son a finales de octubre, 1 de noviembre. Y lo que dice Kiku es que la aparición de Puigdemont puede darse en esas fechas.
2: Es cuando se marchó.
1: Que es cuando se marchó.
0: Y a ver cómo se plantea esa campaña, ¿no? Porque en un contexto nacional, a ver si la confrontación es más con Pedro Sánchez o con el Partido Popular y Vox, ¿no? Es interesante ver cómo la plantea, más allá del, por supuesto, el discurso que tiene Miriam Llogueras muy, muy marcado en el Congreso, ¿no? De defensa de Cataluña, de los catalanes,
1: Sí, eso es muy interesante, ver el papel que puede tener Puigdemont en esta campaña. Antes ha estado aquí Laura Borràs, le hemos preguntado si Puigdemont podía ser el candidato en las generales. Esto se ha escrito, ¿eh? Y se ha opinado y se ha especulado. Ella ha dicho que ayer se rieron mucho con esta posibilidad, diciendo que la descartaba completamente. Pero como dices, sí, sí, habrá que ver el papel de Puigdemont.
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1: Una campanya, Pilar, i ja estamos acabando, però recuérdame, una campanya que va empezar el 13 de novembre i en la que hay fechas clave que podríamos recordar. Las elecciones del 29. La campanya empieza el 13. A partir de ahí, ¿qué va a ocurrir?
0: El 13 de noviembre empieza la campaña, están las candidaturas, ¿no? 10 días después. Esto es clave para todo el movimiento Sumar, para el Frente Amplio, para las primarias, para esa candidatura de consenso en la que suena muy fuerte Mónica García desde Madrid. Había dicho que sería candidata por Madrid. Ahora parece que tiene muchas papeletas para hacerlo de consenso por lo nacional. Y en la diputación permanente se va a mantener viva, ¿no? O sea que podemos ver ahí actividades. Actividad política, Gemma, porque Sumar y PSOE con el PNV te suman. Podemos ver, por ejemplo, actualización de las pensiones, es decir, que sea esa diputación permanente que está, que funciona como pleno, como el órgano que sustituye al pleno, no descarta al gobierno que se vayan a meter reales decretos o la revalorización de las pensiones, alguna medida que sirva también de acicate electoral, porque está viva hasta el último día de las elecciones.
1: Pilar, me ha parecido que decías Mónica García, que tiene muchos números para ser la que lidere ese Frente Amplio. ¿Sí? ¿A esta hora tú ves que tiene más números Mónica García, por ejemplo, que Ada Colau?
0: Está el desde aquí hablamos mucho del triángulo de ministros, ¿no? De Bustunduy, Urtasun y Mónica García, de Sumar, pero Bustunduy ya se da por descartado internamente. Mónica García se está postulando, dice que lo dijo, ¿no? Desde el día de la convocatoria.
1: Y, y ayer le oí una entrevista con Aymar Bretos y sí, ella se postula claramente para ser candidata.
0: Se postula claramente, lo dijo en la entrevista con Bretos, efectivamente. Lo dice off the record, todos apuntan a Mónica García. Y no sé si llamarlo disputa, pero al final son acuerdos, desacuerdos. Fíjate, hay un desacuerdo con Podemos, ¿no? Esta mañana el propio Maillo de Izquierda Unida le decía a Irene Montero, si quiere primarias, perfecto, pero que no nos enteremos por la televisión, ¿no? Claro. Que lo hablemos dentro de los órganos del partido.
1: Pilar,
0: esto, lo que pase con Colau y con Mónica García, seguro que no nos vamos a enterar por la tele.
1: Seguro
0: que Pilar, lo llevan
1: mejor. Lo dejamos
0: mejor.
1: Aquí. Muchísimas gracias, Pilar Velasco, gracias.
0: Buenas.
1: Un abrazo. 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

0: de ministros. El Consejo ha aprobado, como saben, dos reales decretos ley que, con algunas incorporaciones a nuestro juicio muy positivas, mantienen la esencia de los dos reales decretos leyes que decayeron en el Pleno del Congreso de los Diputados el pasado viernes. Y lo hemos hecho porque las circunstancias que hacían que salieran adelante estos reales decretos leyes no han cambiado durante estos días. Y que, por tanto, a las personas de a pie, estos reales decretos leyes les beneficiarían, por supuesto, en lo que representa el acceso y la protección a la vivienda. Y lo hemos hecho porque las medidas de estos decretos son ambiciosas, pero sobre todo porque son razonables y necesarias. Siempre he defendido, me lo han escuchado decir muchas veces, también los ciudadanos y ciudadanas en distintas comparecencias, siempre he defendido que la votación de estos dos reales decretos leyes no era una cuestión ideológica, era una cuestión de humanidad. Las medidas son el fruto de muchos meses de análisis técnico, de diálogo, de consenso con las organizaciones sociales, también de diálogo y acuerdo con el sector inmobiliario, con asociaciones de propietarios y también de inquilinos, y faltaría más, por supuesto, con los grupos parlamentarios. Y son medidas
1: a ver si ens explica el contingut del que s'ha aprovat, sisplau.
0: Sentido común, insisto, de humanidad, que unen a los pequeños propietarios y los inquilinos y pone pie en pared a los fondos buitre. Porque precisamente hacen eso, cargan solo contra aquellos que consideran la vivienda un objeto más mercantil para poder especular con él. Y además, como hemos visto recientemente en muchos estudios demoscópicos, cuentan con un apoyo absolutamente transversal que trasciende las ideologías y que efectivamente demuestran que la ciudadanía está muy a favor de la intervención de un mercado que no funciona bajo la lógica de la oferta y la demanda. Un mercado disfuncional que exige de la regulación y, por tanto, de la intervención de los poderes públicos. Es importante que todo el mundo sea consciente de ello, que la gente sepa de primera mano qué es lo que impulsamos desde el Gobierno de España y contra qué votaron precisamente aquellos que el pasado viernes dijeron no, porque ya se podrían haber abstenido y permitido su tramitación parlamentaria, aquellos que votaron no precisamente a estas medidas tan esenciales para dar respuesta a la crisis de la vivienda. Hablamos en concreto de 21 medidas que nos van a ayudar a hacer cuatro cosas esenciales que me gustaría compartir con los medios de comunicación y, por supuesto, también con los ciudadanos. Primero, y ante todo, facilitar el acceso al alquiler asequible y también a la compra por parte de la gente, permitiendo a los inquilinos y a las inquilinas desgravarse parte de lo que pagan del alquiler en su declaración de la renta, algo que supondría, pongamos el caso de un alquiler medio de 800 euros, una deducción de casi 1.000 euros, dándole además un incentivo fiscal a los pequeños propietarios, e insisto, pequeños propietarios que alquilen su casa a precios asequibles. Y con una novedad que incorporamos muy positiva en este Real Decreto Ley, en uno de ellos, que es una línea de financiación dotada con 10.000 millones de euros, repito, con 10.000 millones de euros de préstamo de hasta 50.000 euros sin intereses a quienes quieran adquirir su primera vivienda. Insisto, 50.000 euros sin intereses en una línea que va a gestionar el ICO para la adquisición de la primera vivienda. Y va a ser intergeneracional, no solamente, aunque evidentemente está pensado también en ellos, los jóvenes, sino también familias de edades superiores. En definitiva, todos aquellos que vayan a adquirir una primera vivienda van a poder tener acceso a este préstamo de hasta 50.000 euros para adquirir, insisto, esa primera vivienda. Evidentemente, para muchos jóvenes, ahorrar la entrada de la hipoteca se ha vuelto, pues, uno de los, voy a decir, el mayor de los obstáculos a su emancipación, y el Consejo de Ministros vamos a tratar de ayudar, por supuesto, a los jóvenes y a todas aquellas familias y personas que quieran adquirir esa primera vivienda a superarlo. Y lo vamos a hacer, insisto, sin intereses. Por tanto, primero, facilitar el acceso al alquiler asequible y a la compra de esa primera vivienda. En segundo lugar, los decretos

0: decretos que aprobamos hoy van a servir para crear más oferta de vivienda. En concreto, con 280 millones de euros en avales para fomentar la construcción industrializada de la vivienda. Saben que la industrialización de la vivienda nos va a permitir acortar muchos de esos plazos y, por tanto, elevar la oferta en un corto periodo de tiempo, por supuesto, mucho más que el que existe ahora mismo. Además de esos 280 millones de euros, va a haber 400 millones de euros para ayudar a los proveedores de vivienda social. Y también otro de los asuntos que creo que puede destacarse de las medidas que hemos aprobado en este Consejo de Ministros, como saben, la empresa pública Casa 47, que le da nombre por el artículo 47 de la Constitución al acceso a la vivienda, Casa 47 va a adquirir miles de inmuebles provenientes de la Seguridad Social que van a destinarse a la vivienda y, por tanto, a aumentar esa vivienda, sobre todo para aquellos colectivos, la clase media, los trabajadores y también los jóvenes que necesitan tener esa ayuda y ese compromiso por parte, en este caso, de la Administración General del Estado a través de la empresa pública Casa 47. Por tanto,
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0: al quart temps. José María Rubí.
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2: Una Croacia incluso más peligrosa de la que estamos acostumbrados. Hemos jugado ya muchos partidos contra ellos, los conocemos a la perfección. No ha sido un partido, no vienen de un partido fácil para ellos, pero aquí jugando en su casa con su gente no va a ser un partido fácil y nosotros estamos preparados pues para ello y vamos a luchar por ganar.
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3: Lamine tiene ansiedad siempre porque quiere ser el mejor. Es que es un ganador nato. Y entonces en todo quiere estar, es muy competitivo y que es normal. Esa tiene la ansiedad del gran deportista, del talento especial, del genio que quiere estar siempre al nivel que él sabe que puede dar. No es mala, no lo hablaba, no quiero que tenga un sentido peyorativo la ansiedad.
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4: La selección española y estos jugadores están acostumbrados a jugar partidos importantes. Entonces, el de mañana lo es y no creo que tengamos presión. Sí, responsabilidad, pero no presión, y desde luego tenemos que salir con muchísimas ganas y demostrar desde la primera jugada del partido que queremos ganar, que queremos conseguir una victoria que nos haga estar en el europeo del verano que viene.
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5: Antes les mirábamos desde varios escalones por debajo, han sido referentes y queríamos parecernos a ellas en cuanto a juego, a movilización de público, a condiciones, y ahora mismo estamos de tú a tú.
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6: És un moment para nuestra generación, al final, por lo que alargó Leo su carrera, es mucho tiempo en nuestras vidas, ¿no? Es casi la mitad de mi vida, supongo que de la tuya también parecida. Entonces, mucho tiempo conviviendo con los goles desde chico, o sea, fin de semana tras fin de semana, con expectativas, con algunas desilusiones, con otros éxitos, no sé. Es mucho talento en mucho tiempo.
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6: Probablemente en esto que ha tenido Messi con el tiempo, ¿no? Esta madurez que ha logrado para saber tomar decisiones aparentemente desde mi óptica, ¿no? Desde nuestra mirada acá, con una tremenda sabiduría, ¿no? Y justificado también, o sea, claro, el tiempo justifica esa sabiduría, ¿no? Cuando Messi estira un año más, un mundial más, perdón, cuando Messi elige el momento postmundial para irse a la selección, postmuerte de su padre, da la sensación de un tipo que está en el control, que tuvo permanentemente el control de los partidos, pero claro, también tiene el control del escenario. Del escenario, y cuando hablo de escenario, no hablo de. Hablo de prácticamente como de la industria, ¿no? Y creo que en esa elección que él ha tenido, casi perfecta, de tomar esta decisión, encuentra a un pueblo argentino o a un pueblo ya del fútbol rendido a él. Y eso, claro, no es lo mismo como se retiró Diego de la selección, que hasta nunca se retiró, o sea, hizo ese partido homenaje en Boca, en la famosa frase: la pelota no se mancha. Pero ya era otro Diego, ya estaba más con los excesos, lo habían ya tomado por completo prácticamente en ese momento. Y Leo se va a 2 meses menos, ¿no? ¿Cuánto se gana final del Mundial? Sí, 2 meses de ser finalista del mundo en un Mundial en que si hubiese ganado, quizás hoy estaríamos hablando que él sería el Balón de Oro con 39 años.
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6: 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No, él no es un farandulero, no es como un tipo muy discreto, muy no, entonces espero que la despedida esté acorde a su personalidad, ¿sí? como lo que es él, un tipo que no anda demasiado haciendo alarde de demasiadas cosas, ¿no? Como también era en el campo. ¿Te acordás de ese vídeo? No sé si lo viste, ese vídeo que se hizo medio viral hace relativamente poco, de Messi tocando una pelota en una habitación sentado en una silla, con De Michelis y Maxi Rodríguez, que competían a ver, y él tocaba. Entonces un streamer argentino una vez le había preguntado: Leo, vos no te veo haciendo mucho, tirando mucho filigranas, o sea, muchos firuletes, como decimos argentinos. Y él le preguntó: ¿no lo sabes? Dijo: no, lo sé hacer todos. Y él tenía ese punto de que no se regodeaba mucho en el campo, sabiéndolo hacer, ¿no? Como no era Neymar. Neymar tiraba todos los lujos que se puede haber, los tiraba. En cambio, él era mucho más pragmático, mucho más simple, si se quiere, en la dificultad que tiene la simpleza, ¿no? Entonces espero que la despedida sea así, como es él, en la dificultad de la simpleza.
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6: Mira, acabo de escribir, para un poco, viste cómo somos la prensa escrita, ¿no? Como para ir alimentando un poco la web, que al final es una cosa paradójica, porque tanto él como Diego, los dos, podrían haber jugado en River. Sin embargo, no jugaron ninguno de los dos. Pero el Monumental, que es la casa de la serie, que es la casa de todos en realidad, porque al final fue la casa de Di Stéfano, de Kempes, de Pasarela, de Moreno, Pero también es la casa de la selección argentina y es la casa de que si viene Coldplay y toca 10 veces en Argentina y toca 10 veces ahí, y Paul McCartney y Soda Stereo, la gran banda argentina, se despide en el Monumental. Es como, al final, el lugar, como Buenos Aires tiene ese punto de París, muy, viste, de ser como el centro de todo el país, de alguna manera. Entonces, no hay mucha duda, entonces no hay ningún lugar en el que Messi se pueda retirar que no sea el Monumental. Que no sea el Monumental, que evidentemente es el lugar de la selección argentina y es un poco el lugar de todos.
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6: Sí, costó, eh? No le fue fácil. Fue una... Del Leo que comenzó en 2005-2006, cuando en el Mundial del 2006 Riquelme... Hay una conversación entre los adultos y Leo como que quiso entrar y Riquelme dijo, no, nena, andate, que acá no es, esto no es para vos. De quedarse muchas veces con Mascherano y como su ventrílocuo, la mesa chica esta que formaba él, que se decía así entre él, Vanega, Mascherano, Biglia, Higuaín, el Kun, como que lo protegían y como que nunca... Siempre estaba como a la sombra, si se quiere, de ellos. No la sombra futbolística, sino como de a convertirse como en el todopoderoso protector de esta generación que lo llevó a ganar 2 Copas Américas y un Mundial. Es muy heavy lo que le pasó, porque también es lo que hablamos, esta sabiduría, ¿no? Es como que necesitó un proceso... muy lento, muy tranquilo, todo lo que contrario a lo que le pasó en el Barça, ¿no? O sea, que fue una explosión, pum, ¿viste? Ya del quién es este pequeño diablo, ¿no? Del que hablaba Capello en 2005, en el 2006 ya estaba haciendo diabluras en la Champions, en 2008 ya aparece Pep, y en Argentina no fue un proceso mucho más lento, mucho más... sacrificado, quizás mucho, con mucho más dolor.
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6: Sí, sobre todo cuando comparás, es muy difícil cuando hablas de estas megaestrellas, de los futbolistas, ¿no? De ese punto que ahora como que la MIN nos recuerda un poco, ¿no? Qué difícil es tomar tantas decisiones tan importantes a tan temprana edad, ¿no? Qué difícil es para la MIN y que hubiese sido para cualquiera de nosotros. Y a veces, en muchos casos... pensás en chicos que no tuvieron la formación o la posibilidad que tenemos todos y tienen que tomar decisiones muy importantes. Entonces, en ese sentido, la figura de un tipo como Jorge Messi fue vital en su carrera, porque hay un montón de decisiones que fue tomando Jorge por el hijo, que hacen que de alguna manera se mezcle como una pareja perfecta, ¿no? Si querés, como Tony Nadal y Rafa en un comienzo, ¿no? Es difícil entender a Rafa sin Tony. Y probablemente también sea difícil entender a Leo sin Jorge. Y después, bueno, con los aciertos y errores propios que le puede pasar a cualquier padre o a cualquier representante a la hora de gestionar algo que muchas veces puede ser ingestionable, ¿no? O sea, al final Jorge Messi era el papá, pero también era el presidente de Messi, o el que manejaba todo en Messi Management. Y él, bueno, tenía un cargo en una empresa en Rosario y pasó a ser como el presidente de Coca-Cola prácticamente, ¿no? O sea, ese salto tampoco habrá sido fácil para Jorge.
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0: 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Bienvenido.
1: Muy bien.
0: ¿Cómo estás?
1: Bien, bien, bien.
0: Bueno, ¿no sabes la de veces que pusimos esta canción en,
1: sí, no,
0: en la radio, en diferentes radios?
1: Sí.
2: Además. Sonaba
1: sí,
2: bastante,
1: sonaba mucho.
0: Sí. Ahora no recuerdo cuándo viniste, si fue cuando Europa FM, los 40... Ahora no me acuerdo.
1: Sé que pero, la presentamos en
0: pero vamos,
1: toda la radio,
0: aquello fue una barbaridad. Sí. ¿Cómo recuerdas aquella época, la época esta del Hey Babe?
1: Bueno, con bastante nostalgia, ¿no? Al final fueron muchos años de mucha gira, mucho dar vueltas y mucho viajar. Y sí que es verdad que lo he hecho un poco de menos y hace, miro atrás y digo, joder, qué guay, ¿no?
0: Sí.
1: En plan, siendo tan pequeño, digo, ya, qué bien.
0: ¿Qué tenías entonces?
1: Hey Babe tenía 13.
0: Uf, claro.
1: Claro, la grabé con 13 joven. Y casi 14.
0: Claro, ¿y ahora tienes?
1: Ahora 25.
0: Claro,
1: sí.
0: 12 años.
1: Ha pasado, sí.
0: Mucha gente sueña con hacerse famosa. Tú lo viviste siendo un niño, lo que estamos comentando. ¿Qué parte de aquel sueño no salía en televisión?
1: Bueno, al final no, como que fue muy rápido todo, ¿no? Entonces yo no llegué a soñar con eso, ¿no? Al final empecé, fue casi de golpe. Realmente salí en el programa en La Voz y literalmente al mes ya estaba firmando y estaba todo. Así que tampoco me dio tiempo como a tener ese sueño más que vivir una experiencia, ¿no?
0: Vuelves con Mon Amour.
1: Sí.
0: Después de varios años, alejado de la industria, Callum Hesley vuelve con esto.

0: Me encanta. Me encanta esta canción.
1: Nos encanta sí. Aquel tema.
0: Es que tiene este punto nostálgico, sí. Noventero.
2: Sí, un poco. Lo hice un poco pensando también en lo que sonaba antes, ¿sabes? En esa época, como lo último que hice, suena un poquito a eso. Ahora sí que verá que con lo que vamos a sacar ahora próximamente, cambia un poquito más lo que es el sonido y tal, pero así esto es. Sí que es verdad que ha sido un poco nostálgico de, bueno, voy a hacer
1: homenaje,
2: algo...
1: Homenaje, tintes sí, de homenaje, homenaje a sí. La música de aquella época, sí. Era la intención hacer este pequeño
2: un poco
1: homenaje.
2: Sí, un poco sí, incluso también trata un poco sobre eso, ¿no? Sobre la tele, sobre todo esto un poco, ¿no?
0: 2000ero. Sí. ¿Qué ocurrió para que te apartaras de la industria? Y ¿qué ha cambiado para que ahora quieras volver?
2: Sí, no, al final yo creo que fue un cúmulo de cosas, ¿no? Al final era muy joven también y no sé, al final, por circunstancias de la vida, sí que verá que no, me alejé un poquito para estar bien yo mismo. Y sí que verá que he estado todos estos años diciendo, venga, vuelvo. Y sí que verá que nunca me he alejado de la parte musical, por decirlo así, de lo que es componer y producir y todo esto. Al final nunca me he alejado durante todos estos años. Pero sí que lo de sacar música y volver a esto un poco, sí que verá que me lo pensé bastante. Y ahora, gracias a Dios, pues tengo un equipo detrás que me ha dado esa confianza, ¿no?
1: Y con esta vuelta vamos a escuchar alguna parte de ti

0: o algo que hasta ahora dices, uf, ahora sí que me atrevo a contarlo, ahora me atrevo a explicarlo?
1: Sí, no, al final es algo que no tiene nada que ver con lo que hacía antes. Y al final también he cambiado yo como persona. Al final han pasado muchos años y he aprendido y he crecido un poquito más. Y al final sí que es verdad que es como una versión más madura, ¿no?, de mí.
2: La semana que viene se anuncian los participantes al Benidorm Fest 2027.
0: Sí, hablaban.
2: ¿A ti te gustaría participar en el Benidorm Fest?
1: Sí, ¿no? Al final yo todo lo que puedo hacer, al final estoy abierto, ¿no?
2: A lo mejor participa y no nos
0: es
2: lo
0: que,
2: quiere.
0: Claro,
1: claro, porque no hay alguna clàusula ahí.
0: Tu creus que ens ho dirà? No, si realment la setmana vinent està aquí, pobre, no ens ho pot dir.
2: No, ja confirma que no.
1: No.
2: Bueno, a lo mejor año que viene.
1: Puede ser.
2: A ver si se arreglan las cosas y volvemos a ir a Eurovisión. Uh-huh. Estaría bien, porque claro, eres tan internacional, tienes esa vibra también. Claro, nos iría muy bien.
1: Sí, ¿no?
2: Una buena canción.
0: Todo suma punts. Volvamos por un momento a La Voz Kids. Uh-huh. Si, por ejemplo, un hijo tuyo quisiera entrar en un programa de estas características, ¿tú se lo recomendarías? ¿Le dejarías que tuviera esa experiencia? ¿Le pondrías un poco de freno?
1: No sé, al final sí que es verdad que se pasa, no es que se pase mal, pero los nervios de ese momento, creo que de lo que recuerdo, creo que nunca en mi vida he estado tan nervioso. De decir, me tiembla, hasta las uñas me tiemblan. ¿No? Y al final también ver a mi familia, por ejemplo, mi madre estaba muerta, pero se moría de nervios. Y después también lo que era ver la gente después cuando te eliminaban o tal, la gente al final lo pasaba muy mal, ¿no? Y yo creo que tienes que estar muy mentalizado, pero sí que es verdad que siendo un niño, pues al final te hace mucha ilusión y yo no le diría que no, pero ya. Le diría un poco...
2: En la letra de Mon Amour aparece el niño que ella conoció por la tele.
1: Sí.
2: ¿Tú cómo sabes que alguien se está enamorando de ti y no de la idea que tiene de ti? Porque eso a los artistas os pasa constantemente.
1: Es complicado y al final, no sé, tienes que confiar mucho, ¿no?, en esa persona. Y si tú dices, bueno, pues me quiere por quien soy y ya está, o no porque antes le gustaba cuando era niña o tal... Al final confías, ¿no? Claro. Y si esa persona te lo demuestra también, no es complicado.
2: ¿Te habrá pasado?
1: Sí.
2: ¿Te ha pasado?
0: Te ha pasado, ya, ¿no? Ya, te ha pasado.
2: Dani Martín me dijo una vez, que se me quedó grabado, me dijo Dani, dice, a veces me gustaría, tío, irme a Países Bajos donde allí no me conoce nadie sabe lo que es el canto del loco, ni sabe lo que es mi carrera en solitario, y enamorarme de una holandesa y vivir un amor de verdad sabiendo que no está conmigo por ser famoso. Bueno, es el eterno debate y la eterna pregunta.
1: Sí.
2: Te agradecemos mucho que hayas querido visitar la tarde de Radio 4 para presentarnos hoy aquí en directo Mon Amour, y con ella nos vamos, cerramos este programa. Muchas gracias, Calum.
1: A vosotros, muchas gracias.
2: Y toda la suerte. Te esperamos para la nueva música que dices,
1: sí,
2: que
1: hombre,
2: traes.
1: Sí, por favor.
0: Si otro
1: Venga.
0: Día te pues queremos también aquí en el estudio.
2: La próxima con más calma y con más canciones.
1: Sí.
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0: Susan Santos, bienvenida, buenas noches.
1: Buenas noches, encantada.
0: ¿Cómo estás?
1: Muy bien.
0: Autodidacta, guitarrista y zurda. Hoy vienes porque el próximo día 11 presentas en concierto tu nuevo trabajo, una parte importante de tu trabajo en Ramataz 3, ¿no? ¿Cómo va a ser esta presentación?
1: Va a ser un día muy especial, ya no solo porque es la presentación, presento en directo las canciones del nuevo disco, es que incluso ese día aún no ha salido el disco oficialmente, el disco sale el día 16.
0: 16, sí.
1: Entonces va a ser también una primicia para la gente que quiera ir para allá, porque es cierto que todavía solo han salido 3 singles, y sí es cierto que la gente que quiere ir al concierto, aparte de escuchar todas las canciones en directo, pueden incluso pues llevarse el vinilo o el CD a casa antes de la fecha de salida oficial.
0: Es tu séptimo disco y lleva por título Camino Diablo. ¿Por qué?
1: Bueno, es una fusión de dos palabras que tiene que ver con una de las canciones que habla sobre el camino del diablo, que Devil's Highway, que es un sendero que atraviesa el desierto de Arizona y que justamente une toda la zona del desierto americano con la zona de Sudamérica. Me pareció también una conexión muy bonita el utilizar, y bueno, pues sí que he mezclado las dos palabras para conseguir un sonido así un poco más potente de título.
0: Y al final, si tienes que hacer un titular de tu música, ¿cuál sería? Un titular de prensa.
1: Susan Santos,
0: 2.
1: No sé si yo sería la más apropiada, ¿no? La perfecta para definirme a mí misma. Una de las palabras que yo siempre utilizo es que para mí la música es algo que es la pasión de mi vida. Sin duda una de las palabras sería pasión, y que me voy a dejar todo en el escenario ese día, sin duda.
0: Las guitarras son muy importantes para ti, el country es parte de tu vida, ¿no? ¿Cómo lo defines y cómo ha evolucionado el country? ¿Cómo lo tenemos aquí también en España?
1: De lo que son las músicas, yo siempre digo, y es verdad, de las músicas minoritarias, pues tiene ese punto, ¿no? Pues que lógicamente no es una música de masas, de radiofórmulas, pero sí es verdad que es un público más fiel, o sea, de todas las músicas minoritarias, como ya es el rock, el country, el blues, el jazz, bossa nova, pongamos flamenco, cualquier otro estilo, pero sí es verdad que es gente más fiel, porque es gente que realmente le gusta la música, investiga, es gente que suele ir a los conciertos, y a la vez que va a mis conciertos va incluso a otros de otros estilos, es gente que suele comprar también el merchant vinilos de los artistas. Así que sí es cierto que lo malo que tiene es que no tiene tanta difusión como una música más comercial, pero sí es cierto que la gente es bastante más fiel.
0: De alguna manera es un viaje, ¿no? Por diferentes emociones.
1: Para mí el disco, tal y como al final seleccioné las canciones y el título, sin duda es un viaje desde que empieza hasta que termina.
0: Hablas de supervivencia en muchos temas, hablas de la huida, de la libertad, de alguna manera un viaje al desierto, ¿no?
1: Sí, bueno, hay muchos temas que se tocan, si es cierto, pues que utilizo a lo mejor pues como hilo conductor uno determinados personajes que dan voz a la canción, pero en el fondo también hay muchas de sentimientos universales que todos tenemos, y algunos como muy actuales, ¿no? Hay algunos temas que hablan un poco sobre la soledad a veces que sentimos, ¿no? Que parece que estamos todo el rato sí conectados con móviles y todos nos enteramos de todo, pero a la vez hay una desconexión emocional y que hay mucha gente que se siente sola y tienes que tener fe en seguir adelante.
0: Claro, si hablamos de country, de rock con olor a polvo, a carretera, tenemos que escuchar el camino. Vamos a hacerlo.
2: Metrópoli, amb Xavi Collado.

0: ¿Qué cuentas aquí en el camino?
1: Bueno, el camino justo va del sendero este que te decía, que es un sendero que atraviesa todo lo que es la zona de Arizona y une Arizona con toda la zona contra lo que sería Sudamérica, México. Y bueno, pues habla alguien que hace ese recorrido. Es un, es un lugar, la verdad, que bastante inhóspito y se ve que bastante complicado de cruzar por las altas temperaturas y las condiciones que hay, el abandono total. Y sí, es verdad que todo ese paisaje desértico y de sensación de no saber dónde estás, me parecía perfecto para ambientar el camino.
0: De todo el álbum, si tuvieras que escoger una canción para decir esta es la representativa del disco, ¿cuál sería?
1: Creo que me sería complicado. Sí, es cierto que a lo mejor cogería dos o tres canciones. Una de ellas sería Faith, porque creo que, bueno, tiene esa, tanto musicalmente como por la letra, creo que tiene ese punto de, bueno, aunque todo vaya mal, tienes que pensar en tener fe en que puede salir adelante, que creo que es un mensaje que me parece también interesante. Por supuesto, también El Camino, porque tiene algo para mí bastante especial y de conexión musical conmigo. Y luego sí es cierto que hay por ahí hay un tema acústico en concreto del disco que a mí me parece representativo, por lo menos para este momento de mi etapa musical. Tenía ganas de hacer una canción pues lo más desnuda posible, yo con la guitarra tocada a la vez, y creo que eso es muy honesto.

0: ¿Tus referentes musicales, Susan, cuáles son?
1: Son muy amplios.
0: ¿Mucho?
1: Sí, sí, son muy amplios. Es cierto que en un principio sí que tenía muchísimos referentes de un blues en un sentido más estricto, y sí es cierto pues que después se ha ido abriendo bastante el sonido y de cosas que escucho. Y sí es cierto que a lo mejor ahora puedo estar un poquito más cercana a lo que sería escuchar muchas cosas de country, folk, dentro de lo que es mi proyecto, pero también por otra parte te digo que tengo muchísima curiosidad y es cierto que me gustan otras músicas. O sea, perfectamente puedo estar escuchando mientras venía para acá a Debussy y a ti, o estar escuchando a Piazzolla. O sea, es decir, creo que al final como músicos y como cualquier cosa en el arte, siempre somos eternos estudiantes, y siempre todo lo que esté hecho de verdad merece la pena ser escuchado.
0: De alguna manera el rock and roll ha ido evolucionando, ¿no?, a lo largo de los años. El country no. El country es muy auténtico todavía, es aquel country, bueno, muy auténtico. Para algunos el country de los 60 ya es otra revolución, ¿no?, que no es el de los años anteriores. Pero ¿de qué manera también el country ha ido, si es que tú crees que ha ido cambiando?
1: Sí, yo creo que al final todas las músicas van evolucionando, porque, bueno, están todos los clásicos que ya asentaron las bases, pero sí es verdad que después de diferentes décadas, pues cada uno le va poniendo su esencia, también los referentes de la música que escuchas en el momento, y se puede escuchar perfectamente en músicas unidas con fusión de estilos. Por ejemplo, antes cuando hablamos de El Camino, que es una base muy de rock boogie de Texas, y a mí lo que me parecía curioso es ese contexto, pero ponerlo con una batería de hip hop, que es lo que hace que tenga ese baile la canción. Entonces, es decir, creo que también ya la música es normal que se fusione, y creo que también es bonito que cada uno le ponga pues su voz y cuente a su manera.
0: ¿Es importante para ti grabar un videoclip de las canciones, de los temas?
1: Para mí no es importante, sinceramente. Yo, si no fuera porque, bueno, al final cuando sacas un disco casi es como que tienes que sacar un videoclip o algo, y de hecho siempre todos los videoclips y tal que hago son de una manera logística bastante bastante sencilla. De hecho es alguien de mi familia que la persona que me los graba, que, o sea, es decir, es todo un poco hecho en casa casi. Y bueno, pues ya sabes, cuando sacas discos, sacas canciones, para mí sobre todo lo importante es la canción.
0: Que a veces no es fácil, ¿no?, transmitir en un vídeo, en imagen, aquello que estás cantando.
1: Claro, totalmente. Hombre, si tienes una logística, una producción y una economía para grabar el mejor videoclip, pues mira, todo hacia adelante. En este caso no es el caso, pero creo que bueno, que se han conseguido resultados bastante interesantes, teniendo en cuenta la baja producción que tenemos.

0: Háblame, Susan, del tema que estamos escuchando.
1: Bueno, Bad Lire Susi, para mí es un tema muy divertido porque, bueno, quería contar a veces como una historia de amor demasiado intensa o demasiado pasional puede derivar en una ruptura lógica, porque creo que no siempre todo tiene que ser tan rápido y tan sin medida. Y bueno, pues quería ambientar la canción con una boda, con una decisión loca de, oye, vamos a casarnos esta noche, y luego pensar a los pocos días, oye, esto es una idea horrible.
0: Vamos a casarnos.
1: Llevado al extremo.
0: En Las Vegas, ¿no? Estilo Elvis.
1: Sí, sí.
0: La figura de Elvis, ¿qué representa para ti?
1: Hombre, sin duda es uno de los grandes iconos, ¿no? que nos representan en el rock and roll, y a su vez también nos llega tanto el rock and roll como todo ese blues que había detrás, porque al final es que del principio de todo es el blues, y luego, pues bueno, aparece Elvis, aparece Chuck Berry, y son figuras pues súper importantes para que llegue a las masas, por así decirlo, pues ese blues, un poco lo que hablamos antes, pues que nueva generación lo lleva hacia un extremo pues un poco más actual, que es lo que hicieron ellos en su momento.
0: He dicho que es el séptimo álbum. Claro, desde el primero hasta ahora también ha habido una evolución, ¿no? Lógica, ¿no? Lógica.
1: Totalmente, además. Totalmente. Yo creo que has dicho, yo creo que es lo normal, ¿no? Que cuando sacas algo y ha pasado un tiempo y lo escuchas, pues claro, todas las personas evolucionamos, incluso a todos nos pasa que a veces pues un libro que has leído hace 10 años a lo mejor te sigue gustando, pero lo ves desde otro punto de vista porque te han pasado una serie de cosas en tu vida que te han hecho cambiar. Pues creo que es algo parecido, y creo que la evolución es lógica, y si te gusta pues al final algo, te gusta investigar y ver en qué punto estás, en cómo, dónde te sientes más cómoda.
0: A la hora de componer, ¿qué es lo que buscas? ¿Es aquello que a ti te gusta o aquello que crees que va a gustar a la gente que te sigue?
1: La verdad es que intento, sobre todo, disfrutar yo, porque en este sentido, siendo independiente y básicamente que puedo decidir todo, desde qué canción elijo hasta el sonido que va a tener la guitarra o la canción al final cuando la vas a escuchar en casa, tengo ese poder, ¿no?, de decidir qué es lo que quiero, y entonces pues bueno, intento sobre todo hacer algo que me gustaría tocar en directo y me, ¿sí?, gustaría grabar. Y creo que es lo más honesto el hacerlo de esa manera.
0: Claro, porque evidentemente el directo, una de las cosas que tiene es que las canciones pueden tener esa vida, ¿no? Darles otro toque. ¿Se lo buscas en el directo?
1: Sí,
0: ¿o eres
1: por
0: muy fiel al disco?
1: Sí, por supuesto, sí que me gusta bastante variarlo. Y yo creo que muchas veces cuando hay gente, ¿no?, que me ven directo y me dice, ay, es que hay mucho blues. Es cierto que en este disco, aunque la base de todo de que hay detrás es blues y hay algún tema blues, ¿qué parte puede haber blues en directo? Pues sobre todo es la improvisación, porque si es cierto pues que tiendo a alargar los solos, a hacer alguna parte distinta, y a lo mejor pues ya con un repertorio amplio hay veces que pues mira, quiero, depende del ambiente, pues no quiero tocar este tema, imagínate, alguno de los antiguos, pero quiero tocar este otro, ¿no? Entonces creo que eso también es divertido.
0: ¿Cuántas
1: para mí,
0: guitarras,
1: por supuesto?
0: ¿Cuántas guitarras tienes?
1: Pues no es que tenga una locura, porque es cierto que tengo diferentes guitarras que tienen diferentes afinaciones, diferentes cordajes, y bueno, pues también tengo banjos y guitarra barítono, que es otra guitarra diferente. O sea, las que tengo sí es cierto que la suelo tener en activo, y bueno, en directo llevo dos de ellas, y en casa tengo dos más que son diferentes, que ahora mismo utilizo para otra serie de cosas de trabajos musicales.
0: Pues nada, que vamos a verte en Ramataz, día 11. Ahí en directo, presentando este álbum que esta noche ya estamos escuchando alguno de los temas, que por cierto, sale el día 16, si queréis tener esas primicias en directo, pues el día 11 en la sala Razzmatazz 3 de Barcelona. Susan Santos, que siempre es un placer que vengas por aquí, ya lo sabes.
1: Muchas gracias.